Ecos de amor y música a cargo de Jesse Joy en la programación del fin de semana en Colosal FM 2:22. Saludos para Blanquita en Coto 49. Está en sintonía de Colosal FM. ¿Qué tal, Blanquita? Muy buenas tardes. Saludos para usted, para toda la familia que está en sintonía de Colosal FM. Saludos también a la amistad del 0897. Saludos para Pamela. Buenas tardes, mi buena amiga Pamela. Gracias por estar en sintonía de la número uno Colosal. Hoy viernes, fin de semana, con más de la música, más de los éxitos 100% variados.

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0: 21 minutos nos separan de las 3 de la tarde, ya enrumbándonos a las 3. Saludos a Michael en sintonía de Colosal. Michael, más bien, perdón. Saludos para Michael, disfrutando de la buena música de Colosal FM, pura vida. Mi buen amigo Michael, saludos también para Freddy Rojas, para Marjorie, dándonos un reporte de sintonía. Con mucho gusto le vamos a complacer. 2:39, 8802-3635. Nuestro WhatsApp está totalmente disponible. Y también la línea cabina, el teléfono habilitado en esta tarde.
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0: Con mucho gusto le complacemos acá en Colosal FM.
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11 minutos nos separan ya de las 3 de la tarde. A partir de las 3 iniciará el programa de Tardes Colosal. Para que usted no se lo pierda, ya casi venimos con la parte final de esta hora de programación. Acá en la número 1 Colosal FM.

La gota fría música a cargo de Carlos Vives en la programación de Colosal FM. Llegamos de esa manera a la parte final de esa hora de programación. A partir de las 3 de la tarde iniciará lo mejor de Tardes Colosal. DJ Dylan. Estaré de vuelta mañana sábado a partir de las 4.

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0: ¿Qué tal? Muy buenas tardes. ¿Cómo están? Sean todos bienvenidos y bienvenidas a una programación más por acá en los 883 de Colosal. A partir de ese momento, ¿quién les acompaña por acá en cabina? Hoy acompañándoles, hoy primero de mayo del 2026, Día del Trabajador, acompañándoles hasta las 8 de la noche.
1: Fabián Vázquez.
0: Jornada continua hoy hasta las 8 de la noche por acá en los 883 de Colosal. Invitándoles, por supuesto, para que formen parte de nuestra programación, para que celebren con nosotros este primero de mayo. Ahí en casa, en carretera, en el trabajo, donde quiera que estén ahí en sintonía. Feliz Día del Trabajador, feliz Día de la Trabajadora para todos y cada uno de ustedes que laboran día a día y están por ahí en sintonía de Colosal. Que Dios me los bendiga, que Dios me los llene de mucho trabajo, me los siga bendiciendo con todos y cada uno de sus trabajitos y que ojalá se cumplan todas las metas para seguir con la lucha tenaz del día a día.
2: Saludos.
0: A partir de este instante, Tardes Colosal, hoy con 2x1, éxitos 2x1, totalmente variados. Así que son 2x1 completamente variadísimo para que usted aproveche y haga el reporte, solicite su canción favorita, sus éxitos favoritos a través de la línea o el WhatsApp. Recordándoles que si graban una nota de audio, nos envían esa solicitud del 2x1 a través de nuestro WhatsApp, a través de una nota de audio. Les voy a estar complaciendo de primero sin que tenga que estar esperando. Así que aproveche y haga el reporte de sintonía por ahí a través del WhatsApp. Dígame, ¿con cuáles dos canciones quiere celebrar hoy? Este Día del Trabajador, primero de mayo. Y es que en el calendario internacional, más bien de los días internacionales y mundiales, tenemos que hoy, primero de mayo, se celebra el Día Internacional del Trabajador, una fecha para reconocer la lucha y los derechos de la clase trabajadora de todo el mundo. Este día conmemora las protestas obreras de 1886 en Estados Unidos, donde los trabajadores exigían una jornada laboral justa de 8 horas. Gracias a esas luchas se han logrado derechos fundamentales como el salario digno, la seguridad social, las vacaciones y mejores condiciones laborales. También es un momento para reflexionar sobre los desafíos actuales del trabajo y la importancia de seguir defendiendo los derechos de los trabajadores. Más que un feriado, es un homenaje a quienes con esfuerzo diario mueven la economía y construyen la sociedad. Porque el trabajo digno es clave para una vida justa y equilibrada. Así que, felicidades para todos y cada uno de los trabajadores. Trabajadora está ahí en sintonía de Colosal en ese momento, hoy primero de mayo, una tarde donde acaba de caer un buen aguacero por acá en el sector de Ciudad Neely. 2x1, completamente variados. Aprovechen.

Tardes Colosal, 2x1, hágame el reporte y solicíteme sus dos canciones favoritas. ¿Cómo estás? Dice por acá, saludos y buenas tardes. Me puedes complacer, por favor, dice, con música de Don Omar y Romeo Santos. Exactamente, de eso se trata, 2x1 en esta tarde, así que aproveche y hágame el reporte de sintonía a través del WhatsApp, que está completamente habilitado, el 88023635, para que formes parte de nuestra programación en esta bellísima tarde. Tarde ya fresquita por acá en el sector de Ciudad Neyli, luego de la Aguacero. La tarde más tranquila, más fresquita en este momento por acá en el sur del país. Por ahí tenemos el reporte de sintonía entonces, a esta hora en la programación de Colosal. Vamos a complacer entonces con la música de Don Omar y el tema El Señor de la Noche.

Gracias por estar en sintonía de Colosal en este momento, monitorizando las 3 de la tarde con 19 minutos. 3 de la tarde con 19. La tarde empieza. Primero de mayo 2026. Mayo, el mes número 5 del año. El mes de las flores. Una época donde la naturaleza alcanza su máximo esplendor. Colores vibrantes, aromas intensos y el inicio del calor que anuncia la llegada del verano en diferentes partes del mundo. Y en nuestro país es al contrario, estamos iniciando prácticamente el invierno o la época lluviosa. Para la tradición católica, mayo tiene un significado especial. Es el mes dedicado a la Virgen María, donde es común ver ofrendas florales en iglesias como símbolo de fe y devoción. Pero además, mayo tiene historia. Es el quinto mes del calendario gregoriano con 31 días. Y en la antigua Roma era conocido como Maius, en honor a la diosa Maya, asociada con la fertilidad y la vida. Un mes lleno de belleza, tradición y significado. Mayo, mes número 5 del año. Ya traemos más informaciones sobre este gran mes que estamos iniciando el día de hoy.

0: 2x1. Hoy teníamos el Día Internacional de los Trabajadores. Hoy también se celebra el Día del Amor. Ahorita entramos en detalle con esa celebración interesante, 1 de mayo. En los primeros días también se celebran el Día contra el Bullying, la Libertad de Prensa y el Día de Star Wars. Durante el mes se...
1: Las 3:34.
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0: Sal.
1: Gracias por continuar en sintonía. Estamos en 2x1 para esta tarde del viernes, arrancando el fin de semana, primero de mayo del 2020. Yo, en la actividad del primero de mayo, y realmente estuvo demasiado bonito, mucha gente.

Bastante interesante todos los jueguitos, compartir en familia, el sector de Coto 47, la mañana y mediodía de hoy, en celebración del primero de mayo con los amigos de Palmatica. Interesante.

hacemos el 2x1 porque en Tardes Colosal. Gracias por estar en sintonía disfrutando de nuestra programación. Saludos para usted y para todos los que se encuentren por ahí en sintonía. 3 de la tarde con 48 minutos. 3 con 48. Seguimos complaciendo. Estamos a 2x1, así que no desaproveche la oportunidad de formar parte de nuestra programación. Si dejan el reporte a través de una nota de audio, les voy a estar complaciendo de una vez. Hoy, 1 de mayo, como les estaba comentando, se celebra también el Día Mundial del Amor. Interesante. Interesante ese dato, no me lo sabía. Una fecha que invita a promover la paz, la solidaridad y el respeto entre las personas.

0: Esta iniciativa nació en el 2004, impulsada por la Love Foundation, con el mensaje: el amor comienza conmigo, el amor comienza conmigo. El objetivo es recordar que el amor no solo es un sentimiento, sino una actitud que puede mejorar nuestras relaciones, fortalecer comunidades y generar cambios positivos en el mundo. Se trata de practicar el amor en acciones simples, ayudar a otros a compartir, escuchar y respetar y valorar a quienes nos rodean. También es un día para reflexionar sobre la importancia de que la importancia de querernos a nosotros mismos y vivir con empatía. Porque al final el amor es una fuerza que une y transforma la humanidad. Hoy, 1 de mayo, se celebra el Día Mundial del Amor. Interesante. Perdón. Saludos y para Brandon. Brandon Gorgona Jiménez, hoy está de manteles largos. Saludos, felicidades del trabajador. Dios continúa bendiciendo. Que Dios se continúe bendiciendo. Amén. Dice. Es el próximo martes. El próximo martes estará de cumpleaños, dice el señor Brandon Gorgona Jiménez. El próximo martes es que estará de cumpleaños. Así que desde ya le enviamos un saludo, esperando que Dios le bendiga y que cumpla muchísimos años más. Muchas gracias por estar con Colosal, Brandon Gorgona Jiménez. Entonces, desde ya le enviamos ese saludito especial. Roy Vidal, tomándose el cafecito de la tarde. Por ahí está totalmente conectado a Colosal. ¿Qué me dice, Roycito? Un gusto saludar de feliz 1 de mayo. Feliz Día del Trabajador, Roy Vidal. Gracias por estar ahí en sintonía de Colosal en ese momento, disfrutando de nuestra programación. Feliz y bendecido 1 de mayo.
1: Saludos, compañeros, ahí para saludar.
0: Saludos. A ver, ¿qué pasó por ahí? Vamos a ver qué pasó por acá.
2: Siempre líder, por favor.
0: En la tarde.
1: Saludos, compañeros, ahí para saludar a María Elena García Herrera, Carvajal, de parte del yerno.
0: Saludos, pura vida. Muchas gracias por estar en sintonía de Colosal entonces. Aarón Argüello está por ahí en total y completa sintonía de Colosal. Pura vida, Aarón. Un gustazo saludarle, mi hermano. Buenas tardes, Fabián, dice. Una tarde con lluvia por acá en San Francisco de Asís. Daniel Suárez Pérez Celedón. Saludos y bendiciones para todos los oyentes, que estén pasando un excelente Día del Trabajador, al igual que usted, Fabián. Muchas gracias. Aira Ortiz desde Pérez Celedón, por ahí totalmente conectada con los Colosal en este momento. Vamos complaciendo con 2x1 a esta hora de la tarde. Recordándoles que si ustedes hacen el reporte de sintonía a través de una nota de audio, les voy a estar complaciendo de una vez.

dice por acá el amigo del 5466, una de Romeo Santos, el Hilito. Vamos a complacer con el Hilito y un danzar ahí para matizar la tarde. Con mucho gusto, ya le voy a estar complaciendo a esta hora por acá en Tardes Colosal.

0: estamos culminando esta hora de programación, invitándoles por supuesto para que se mantengan ahí en sintonía. Continuamos por acá en Tardes Colosal. Ya venimos con más música, más éxitos completamente variados en la siguiente hora.
1: Las 4 en punto.
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Gracias por estar en sintonía. Puntualizamos en este momento a las 4 de la tarde con 9 minutos, 4 con 9. Donde quiera que se encuentre, por ahí sintonizado, sintonizada Colosal, sea bienvenido, bienvenida a la programación de esta tarde del 1 de mayo, Día del Trabajador. Así que saludos para todos y cada uno de ustedes. Trabajadores, trabajadores, trabajadores y trabajadoras de la zona sur del país que están por ahí en sintonía de Colosal a esta hora. Seguimos con Tardes Colosal, música completamente variada en ese momento, así que aproveche y hágame el reporte. En los datos de un día como hoy, primero de mayo, les comento que un día como hoy, primero de mayo, del año 1931, se inauguró una de las rascacielos más icónicos del mundo, el Empire State Building, ubicado en la ciudad de New York City. Con 381 metros de altura, 443 metros incluyendo su antena, fue durante muchos años el edificio más alto del planeta, convirtiéndose en un símbolo de desarrollo y la arquitectura moderna. Su construcción fue sorprendentemente rápida, se completó en apenas 410 días en plena época de la Gran Depresión. Hoy en día, el Empire State es uno de los principales atractivos turísticos de Nueva York, famoso por sus miradores y su presencia en películas, cultura popular y la historia de Estados Unidos. Un verdadero ícono que marcó una época en la ingeniería y el urbanismo. Un día como hoy, 1931, primero de mayo, se inauguró este rascacielos, quien fuera uno de los más altos del planeta en su época. El Empire State, un edificio icónico de la ciudad de Nueva York. Más música, más éxitos por aquí en Colosal a esa hora de la tarde. No se me quede sin hacer el reporte de sintonía. Aproveche el 8802-3635 y a formar parte de nuestra programación para este viernes, primero de mayo.

0: 4:15.
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Parker Jr., nacido un primero de mayo de 1954 en Detroit, Michigan, Estados Unidos. Hoy está cumpliendo 72 años de edad.

0: 4:45. 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

Gracias por estar en sintonía. 4:52 PM, 4:52. Recuerde que estamos para saludarles y complacerles en la programación de Colosal. Tardes Colosal para hoy. Para hoy viernes, 1 de mayo. Preste mucha atención para todos los choferes Colosal en este momento. El detalle, la información de este accidente registrado subiendo Filacal. Hay paso regulado en este momento para vehículos livianos y motocicletas. Así que tener las precauciones del caso para todos los que van subiendo Filacal o bajando Filacal. Esto para arribita del Tajo, dice, para arriba del Tajo, un accidente registrado. Es ahí para Arián Yarer. Que Dios le siga bendiciendo. Wilber, muchas gracias por la info, Wilber. Qué falta de educación la mía, ¿no? Decirte.

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De esa manera iniciamos con los clásicos. ¿Qué tal? Buenas tardes, ¿cómo están? Muy buenas tardes, bienvenidos y bienvenidas a una programación más por acá en los 883 de Colosal. Para usted que está por ahí en carretera, para usted que está en casita, para usted que está trabajando, celebrando este primero de mayo, muy buenas tardes. Saludos muy, pero muy especiales. Es momento de que hagan el reporte, de que soliciten su clásico favorito, de que envíen los saludos que quieran, de que me digan desde dónde nos están escuchando. Con mucho gusto les voy a estar saludando y complaciendo. Así que deje su reporte por ahí a través del WhatsApp 8802-3635. 2783-3635, nuestra línea telefónica también. Así que a formar parte de los clásicos de la tarde. Vamos a continuar por acá con estos éxitos de los 70s, 80s, 90s y principios de los 2000 en la tarde del primero de mayo. Hágame el reporte, dígame cuál es el que quiere escuchar. Con mucho gusto, lo voy a estar complaciendo. ¡Súmale el volumen!

En este momento puntualizamos las 5 de la tarde con 12 minutos, 5 con 12. Donde quiera que te encuentres, por ahí conectado y conectada con los sales en este momento, disfrutando de la programación. Feliz tarde, feliz día del trabajador. Primero de mayo, dice Morgá, una de Bon Jovi, por favor. Vamos a complacer a ese gran trabajador, luchador. Pasa laborando día a día. El amigo Wilber, que está por ahí conectadísimo con los sales. ¿Qué me dice Graving? Todo bien, mi hermano, igual para usted, un saludo muy especial por esa Graving, el de los pasteles, otro gran ejemplo de

0: Bendiciones, feliz tarde, feliz primero de mayo. Y vamos a acá con el siguiente reporte.
1: Saludos, mi amigo ahí en cabina, lo escucho desde Pérez de León, concluyendo.
0: Saliendo de trabajito entonces, del trabajito para hoy primero de mayo. Saludos. Feliz día del trabajador, mi hermano Selvis

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más música porque en los clásicos estamos a 20 minutos para que sean las 6. Gracias por estar en sintonía disfrutando de nuestra programación para esta bellísima tarde. Tarde espectacular por acá en el sur del país. Luego del aguacero, luego de la lluvia.

favorito. No se me queden sin hacer ese reporte de sintonía, sin formar parte de la programación. Habilitados están totalmente los medios los cuales se comunican a cabina para que formes parte de este espacio hoy, primero de mayo.